Continúas aquí en la sintonía de Radio Crónica Folk Musical en Radio Filispín. También un saludo a xente de Radio Piratona de Vigo, que andan con algunos problemas técnicos, agardamos que esas estén solventados. También saludos para todas as nosas amigas e amigos aí nas Rías Baixas. Edición número 157 de Off Mental, dedicado ao selo de vanguarda portugués Crónica. Podedes achar aí en internet, se buscades Crónica Electrónica, probablemente vos hayan moitas referencias e variados enlaces. Programa dedicado a un traballo extenso que originalmente tivo o formato de emisión de radio, específicamente para Radio Eira, un proxecto do colectivo OSO, O-S-S-O, que emite en FM para as comunidades locais de San Gregorio e Caldas da Raíña, no país viciño, Portugal. Un saúdo a toda esa xente de Portugal que nos ouve desde aquí, desde a banda irmá do noroeste da península Galiza. Traballo, como decimos, repartido en bloques de 8 minutos aproximadamente, analizando, repasando cada un dos anos, do 2003 ao 2023, momento no que Crónica, o selo discográfico de música experimental de arte sonora, cumpría 20 anos. Miguel Carballais e Pedro Tudela, ademais de ser parte do cadro de persoal do selo discográfico, son os fundadores do selo e se encargaron precisamente de reconsiderar, remisturar, reapropiarse de alguna maneira de todos eses traballos de diversos artistas e fundilos en cada un deses bloques que vos estamos ofrecendo. Víamos o bloque pertencente ao ano 2004. Se vos parece, imos subir dous bloques consecutivos correspondentes ao ano 2006 e 2007.

0: Estamos a nos últimos minutos da edición número 157 de Off Mental, coa excusa deses dos programas que profundamos na obra do vigués Durán Vázquez e do Nigranes Club. Estamos afondando no selo discográfico Crónica a través dunha síntese daquela emisión experimental para Radio Eira en abril de 2023, que se sustanciaría nun traballo de 23 pezas de 8 minutos e medio cada aproximadamente, que saiu a luz o 31 de decembro de 2023, cadrando co 20 aniversario.
1: 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Son as 5.

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1: Moi bo día, que tal?
0: Moi ben, esta é a nova regueifa. Vamos a empezar a escoitarte en forma de décima ou espinela.
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2: 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Y vamos a ver si cuela, yo que soy un peregrino que ando por el camino, aprendiendo paso a paso para traer el abrazo de un payador argentino.
1: ¡Anda, qué maravilla!
0: Oh, Wilson, qué ben, qué regalo. Bueno, ambos sodes...
1: Totalmente.
0: Sodes expertos no uso da palabra, pero musicada, ¿no? Por decirlo de alguna manera, falades en verso, pensades...

0: en verso tamén, ¿no?
1: Sí.
2: Sí.
1: Sí, sí, verdad.
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2: comezo eu, si queres, a verdade que esa foto reflexa perfectamente que, o ben que o pasamos e todo o que disfrutamos. Trátannos de maravilla sempre que acudimos a eses festivais. 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
2: Sí, bueno, é a terceira edición a que acudo. 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
0: 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Ti encontras amigos, ¿no?, todo rato.
3: Sí, suscribo todo lo que dice Lupe. Durante el confinamiento coincidimos con muchas compañeras y compañeros artistas que no extrañábamos el escenario, cantar arriba del escenario, sino que lo que más se extrañaba, lo que más se echaba de menos, era los desayunos juntos, los almuerzos juntos, los viajes juntos, los camarines detrás del escenario, las conversaciones. Este tipo de encuentros que nacen de la cultura y la gente que los hace, que los organiza, trabaja en la cultura, no son empresarios que trabajen en la industria. 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Así que, como dice Lupe, que me gustó que use esa palabra porque en Argentina la usamos mucho, es un gustazo.
0: Ajá. ¿Consciente de qué lugares vos encontraste de eso?
2: Sí, estaba Cuba, estaba Panamá, Puerto Rico, Argentina, Colombia, os troveros da zona de do Genil, da zona de Almería, de Cartagena, e a regueifa tamén aí presente. 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
0: Logo intercambiades, ¿no?, que este é o bonito, enseñades a maneira de improvisar en verso, pues porque hai un montón, ¿no? En Galicia son 4, como es, 4 versos fan unha estrofa.
2: 4 versos.
0: Pero a décima son 10, entón hai tantas maneiras. ¿No? Wilson, como é para ti? Tú eres un pouco máis versátil aí ou te dedicas a la décima e se acabou?
3: No creo que yo sea más versátil que nadie. En esos festivales se ven cosas maravillosas, se ve a un trovero alpujarreño rapeando con los raperos, a Lupe le tocó este año también cantar con los raperos y fue uno de los momentos más bonitos y más aplaudidos del público. Todo funciona muy bien por eso, porque estamos como pez en el agua, porque como decía más temprano, es a una escala humana. Esos festivales industriales te ponen medio nervioso, ¿no? Porque no son humanos. A mí me tocó con Panamá, me tocó con España. Bueno, yo me queda una sola neurona que por suerte me funciona para la improvisación, y después para acordarme de las cosas no me funciona muy bien. Pero se han cruzado todos los países con todos los países, o todas las culturas con todas las culturas, y ha estado muy hermoso.
0: Trovalia é unha institución no mundo da... Porque eu o teño así na cabeza como metido. Bueno, Trovalia é como ir a, non sei, a la Fórmula 1 da improvisación, é certo?
2: Sí,
0: ou no?
2: sería un campeonato internacional.
0: Sí,
2: a verdade é que xa levan 21 edicións tamén, e son un referente para todos, tanto aquí a nivel de España como dende Latinoamérica, non? Hai xente que leva acudindo moitísimos anos, sempre que poden, e para eles é unha referencia acudir, porque aí é onde vas a ver os mellores poetas a nivel mundial. 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por parte da xente, non? E entón creo que está super afianzado a nivel de toda España, será dos festivais máis importantes.
0: Fixeste de obradoiros, ensinaste desde a xente ou a outros trovadores, por exemplo, tú, Lupe, a regueifa?
2: Tocoume este ano por primeira vez, bueno, a través de un proxecto que lanzamos dende aquí, dende Galicia, que se chama Proxecto Carriza, que no que hai que facer obradoiros, talleres de improvisación a nivel de Galicia, pero tamén a nivel nacional, e entón un dos concellos aos que eu iba a acudir iba a ser a Villanueva de Tapia, e entón nese concello tiven a sorte de facer un día un taller de improvisación cos nenos dali de Villanueva, e acudiron cerca de 60 cativos e cativas, e foi unha maravilla ver como estaban así moi expectantes en saber o que facemos en Galicia, de escoitarnos falar en galego, incluso algún se atreveu a falar tamén en galego, e por que non, e tamén a improvisar, lógicamente escribiron as súas regueifas en castelán, pero sí, estaba tanto por parte do alcalde de Dionisio como por parte dos monitores, estaban emocionados de ver que os nenos comezaban, non, a improvisar así de certa maneira.
0: Wilson, ti tamén impartiches obradoiros ou non?
3: No. Este año y en estos festivales no di ningún obradoiro.
0: Encima do escenario, vos improvisades, pero cando vos sentades a cenar ou a pasear, non sei que compartides. 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
2: Unha das cousas que eu máis pregunto, porque me entusiasma a décima, e intento durante estes días pois aprenderme esas melodías tan fermosas que utilizan para improvisar, diferentes en cada país, non? Fan décima, pero con tantas perfectas melodías que botan, pois intento captar esas melodías. Falamos moito tamén de como está a nosa situación en cada país, no tema da improvisación, e algo que me chamou moito a atención, que coincidimos prácticamente todos os países, é que acudimos a eses festivais, todos os improvisadores e improvisadoras acudimos como a cargarnos as pilas, como a resetearnos, como a como que temos esa necesidade de unha vez ao ano de compartir entre todos, non? 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De acudir aquí a resetearme, a aprender, a cargar pilas e a poñer en valor todo o que facemos nós, non? Sinteste moi, moi comprendida nestes días.
0: Wilson, tú estás de descanso ahora mismo, pero te espera una racha grande. ¿Ahora estás por Cataluña?
3: Ahora estoy en Cataluña. Aquí hay un festival que se llama Ebre Folk, donde las chicas Lupe y Nuria... Nuria también vino, ¿no es cierto, Lupe?
2: Sí. No, el año pasado no. Fue con xente de la Illa de Madeira.
3: Ah, cierto, sí. Y bueno, que es un festival que Lupe conoce, que ha estado aquí, también un encuentro muy lindo hecho por gente que está en el mismo camino que los otros festivales y que nosotros, ¿no? En esta... Trabajadores de la cultura. Y buenos amigos y buena gente, entonces nos sentimos muy bien.
0: Bueno, después ves para Galicia, que te podemos atopar por aquí, ¿no?
3: Sí, sí, vamos a estar el 11... el 11 en La Vela vamos a estar con Papillo, que es un repentista cubano extraordinario. Seguramente se acerque alguna reggaefeira o algún reggaefeiro, así que va a ser un hermanamiento de poesías improvisadas. Y también voy a estar en Vigo el domingo 16 por la mañana en Casa Girasol, ahí con unas amigas artistas que me han invitado a cantar también el... Pero bueno, si quieren ver la información en mi Instagram, Wilson el Payador, ahí está toda la agenda de mis actuaciones en Galicia.
0: 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Porque todos os días, claro, no teu caso, prácticamente botas o mes ingeniándotelas, ¿no? 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Lupe, ¿tú por dónde estás? ¿Estuviste en la Carballeira de Zas, no? Festival de Carballeira de Zas.
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0: Bueno, pois nada, xa nos despedimos. A ambos os encontrades nas redes, Regueifando pola Vida, no caso de Lupe.
2: Sí.
0: Wilson, o teu apellido é tan complicado, con que poñan Wilson el Payador, te encontran?
3: Se llaman así las redes, sí, Wilson el Payador.
0: Muy ben, ten un apellido que non vos imaginades. muy ben, despido vos. Queredes, contarme algo en modo copla? Copla. Este xa ten a guitarra.
3: A mis amigas y amigos, un gran abrazo les hago. Muxía, Boiro y Santiago, Ourense, Coruña y Vigo, por Vilar de Santos sigo cantando estas noticias. Ya les dejo la primicia, que en Milonga se sostiene y la semana que viene nos veremos en Galicia.
0: Ay, muchas gracias. Lupe, da la despedida.

0: Mais remato esta copla, cada un polos seus lares. Un aplauso para Wilson e para Radio Valladares.
1: Ai, que riquiña. Muy ben, bueno, pues que teñades moi bo tour, moi bo verán.
0: Moitísimas grazas por todo. Wilson, vémonos por Vigo.
2: Nos vemos por Vigo. Muchas gracias a Oral Galicia, que hace 20 años también nos recibe ahí con un cariñoso abrazo, con una pasión que ha ayudado a desarrollar la Regueifa ahí. Y bueno, y a Radio Valladares también, como decimos los argentinos, Valladares. Un gran abrazo, gracias.
1: Muy amables os dous.

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Hola, ¿qué tal? Saludos desde la edición número 67 de A 80 vinilos por hora aquí en Radio Flispin de Ferrol, TT Radio Online. Ose, a enciclopedia ilustrada musicalmente estatal dos anos 80, está xa no seu volume número 22. Imos comezar tal cual o deixamos a semana pasada, nunha esplendorosa xeometría, ou no que o mesmo no esplendor geométrico.